Damas y caballeros, me gustaría presentarles a todos la próxima presentación, directamente desde el reino de Tonga con un nuevo estilo de música isleño, Olotra.